tapó el arquero. El rebote le queda. Paredes, Paredes para Leo. Leo, no le puede pegar Leo. Ahora sí tiró. Lo bloqueó el arquero. Un rebote, Leo. ¡Gol! ¡Gol nuestro! ¡Gol nuestro! ¡Grande Leo! ¡Gol! ¡Te amo, Leo! ¡Gol!